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3: 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No sé si es un sueño aún o es una realidad, pero cuando estoy contigo es cuando digo.